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5: Hola, ¿qué tal? ¿Cómo están? Bienvenidos, aquí estamos en el Panorama Informativo de la Radio, arrancando una nueva jornada informativa y nueva semana, última semana de este mes de junio, y también será esta la primera semana de este, del próximo mes de julio. Mi nombre es Omar Galarza, estoy junto a Emanuel Dunrau, Federico de Marco, haciendo esto que es el Panorama Informativo, el resumen de los títulos más destacados.
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5: Fin para Manuel Adorni, renunció tras meses de crisis política y en medio de un escándalo de corrupción. Tras los cambios de gabinete, Javier Milei convocó a senadores y diputados libertarios a una nueva reunión en La Rosada. Adorni renunció también como director de YPF por el Estado y se aleja de todos los cargos. Cristian Ritondo celebró la salida de Adorni. Era una debilidad que tenía el gobierno y el Parlamento estaba casi frenado. Javier Milei irá a la cumbre del Mercosur en tensión con Brasil y con Venezuela como telón de fondo. Además, se agotan las maniobras para dilatar el caso Manuel Adorni y el Congreso se enfrenta a una semana clave. Después del fallo a favor de las universidades, diputados presentan un proyecto para proteger la ciencia. El silencio del gabinete marcó las repercusiones por la salida de Manuel Adorni. Estos y otros temas del Panorama Informativo de la Radio.
6: Diversificación productiva en el Valle Inferior, las avellanas se superan y consolidan un polo nacional. La fruta del dragón que gana terreno y es oportunidad para el norte argentino. El trigo ajusta la estrategia ante los excesos de humedad claves para la calidad de siembra. Los rivales del Mundial y el agro, Jordania y el superávit comercial, que es goleada gracias a la soja y el maíz.
7: Hola, muy buenas. Comenzamos con los títulos deportivos de la jornada. Tras la victoria ante Jordania, la selección

0: 15 tras una mala largada. El voley argentino batió un récord histórico contra Polonia en la Volleyball Nations League 2026. Las Leonas cerraron la Pro League 2025-2026 con una derrota ante Inglaterra en Londres. TC2000, Franco Morillo resistió la presión y se quedó con la victoria en San Nicolás. Las Kamikazes vencieron a Dinamarca y se consagraron campeonas mundiales de beach handball.
1: En noticias de la economía, estos son los títulos. El Banco de la Nación sale al rescate de deudores morosos con un nuevo crédito UBA. La caída de la inversión enciende alerta sobre el futuro del crecimiento económico. La Unión Europea advierte que el petróleo tardará en llegar pese al inicio de la normalización tras el pacto con Irán. Como el agua y el aceite, el giro económico que se espera en Colombia y lo puede cambiar para Argentina. En noticias internacionales, estos son los principales títulos de la jornada. Donald Trump advirtió que Irán dejará de existir si Estados Unidos decide escalar los ataques contra el régimen. La ONU instaló 3 hospitales de campaña en La Guaira para asistir a los heridos por los terremotos. Estados Unidos atacó múltiples objetivos militares del régimen de Irán. El gobierno de Venezuela elevó a 1.430 la cifra de muertos por los 2 terremotos.
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1: La salida de Manuel Adorni marca el final de una de las crisis políticas más profundas que atravesó el gobierno de Javier Milei desde su llegada al poder, después de meses de sostener públicamente al jefe de gabinete frente a la denuncia por presunto enriquecimiento ilícito. El presidente aceptó su renuncia y dio por terminada una defensa que hasta hace pocas horas parecía inquebrantable. La decisión representa un giro para la Casa Rosada. Durante semanas, Milei y la secretaria general de la presidencia, Carina Milei, rechazaron cualquier posibilidad de desplazar a uno de los funcionarios más cercanos. Incluso cuando la oposición impulsó su interpelación y comenzó a reunir apoyos para avanzar con una eventual moción de censura, el gobierno eligió cerrar filas detrás de Adorni. El cambio de postura comenzó a hacerse visible el viernes durante la gira presidencial por España. En una conferencia de prensa realizada en la Universidad de San Pablo, en Madrid, Milei sostuvo por primera vez que removería a su jefe de gabinete si la justicia comprobaba hechos de corrupción. Adorni mantuvo un encuentro en Casa Rosada con Karina. Según se supo, allí fue donde ambos habrían consensuado la salida. En los últimos dos meses, el ex vocero ofreció dos veces apartarse del gobierno, pero Milei lo retuvo, tanto Javier como Karina Milei. La tercera fue la vencida. Adorni terminó renunciando a su cargo.
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2: Durante años, la fruticultura rionegrina estuvo asociada casi exclusivamente a peras y manzanas. Sin embargo, en las últimas décadas, nuevas producciones comenzaron a ganar terreno. Y hoy se convirtió en uno de los ejemplos más claros de diversificación productiva, las avellanas. Con más de 700 hectáreas implantadas, Río Negro concentra actualmente el 95% de la producción argentina de este fruto seco. El epicentro de la actividad se encuentra en el Valle Inferior, una región que logró reunir las condiciones necesarias para transformarse en el principal polo nacional del cultivo de avellana europeo.
0: Deportes.
3: La selección argentina cerró la fase de grupos del Mundial 2026 con otra victoria. El equipo de Lionel Scaloni derrotó 3

0: debutado en el certamen. La renovación respondió dentro de la cancha. Gio Lo Celso abrió el marcador con un golazo de tiro libre y Lautaro Martínez amplió la ventaja desde el punto penal, convirtiendo su primer gol en esta Copa del Mundo. En el segundo tiempo, Jordania descontó la única ocasión clara que generó, pero el ingreso de Lionel Messi terminó de inclinar definitivamente la balanza. El capitán convirtió otro gol de tiro libre, alcanzó un nuevo récord con la camiseta argentina y selló el 3-1 definitivo. Ahora el albiceleste se medirá con Cabo Verde en los 16avos de final con el objetivo de seguir defendiendo el título mundial. El conjunto argentino tendrá que enfrentar al equipo de Cabo Verde. La FIFA ya habilitó la venta de entradas para este encuentro que se jugará en el Hard Rock Stadium de Miami el próximo viernes a las 7 de la tarde, hora argentina.
1: Internacionales. Estados Unidos ejecutó una serie de ataques aéreos contra instalaciones militares claves de Irán, luego de una escalada de incidentes en el estratégico estrecho de Hormuz. El presidente Donald Trump difundió un mensaje contundente advirtiendo que podría llegar el momento en que Estados Unidos se vea obligado a completar militarmente el trabajo iniciado si las hostilidades persisten. Según un comunicado del Comando Central de Estados Unidos, los bombardeos respondieron a recientes agresiones atribuidas a la República Islámica de Irán.
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1: La salida de Manuel Adorni del gobierno de Javier Milei no se limitará a la jefatura de gabinete, ya que confirmaron desde el interior de la Casa Rosada que el exfuncionario también dejaría su cargo de director de YPF en representación del Estado Nacional, por lo que se va a desvincular por completo de responsabilidades que mantenía en la administración libertaria. Según se supo, Adorni presenta formalmente su renuncia a directorio de la compañía que preside Horacio Marín durante la semana que comienza. Luego el directorio de YPF deberá tratar su dimisión de acuerdo con los mecanismos previstos para este tipo de cargos. La decisión, aseguraron las fuentes consultadas, fue adoptada por el propio Adorni y respondió a la voluntad de alejarse durante un tiempo de la función pública.
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2: La pitiaya, conocida también como la fruta del dragón, comienza a consolidarse como una alternativa productiva en distintas regiones del país. Y si bien su incorporación al sistema agrícola argentino es relativamente reciente, ya existen experiencias comerciales en provincias como Formosa, Jujuy, Salta, Misiones, Corrientes y Entre Ríos, donde productores apuestan por este fruto tropical de alto valor comercial.
0: Deportes.
3: La fase de grupos del Mundial 2026 llegó a su fin y el cuadro completo de los playoffs quedó definido con todos los cruces de 16avos de final que dejarán el camino marcado para cada una de las 32 selecciones rumbo a la soñada final del domingo 19 de julio en el New Jersey Stadium desde las 16 horas de Argentina. Los cruces comenzaron la jornada de ayer con el partido en Los Ángeles Stadium de Sudáfrica y Canadá. En un encuentro de mucha paridad fueron uno de los anfitriones los que se terminaron llevando la histórica clasificación gracias al gol agónico de Stephen Eustaquio a los 92 minutos de juego. De esta manera el elenco del norteamericano Jesse Marsh jugará los octavos de final con el vencedor del partido entre Países Bajos y Marruecos, que jugarán hoy en Monterrey a partir de las 22 horas argentina. Entre los enfrentamientos más apasionantes de la primera instancia de los mano a mano aparece el duelo de Brasil contra Japón hoy a las 14 horas. Uno de los partidos más importantes que habrá en esta jornada. Y lo mismo el que disputarán Alemania con Paraguay desde las 17:30 en el Boston Stadium en la jornada de hoy. Mañana, Francia, uno de los candidatos, enfrentará a Suecia en New York, New Jersey. Un condimento extra podría enfrentar a Alemania en octavos de final si ambos pasan. Argentina jugará el viernes, como decíamos, frente a Cabo Verde a partir de las 19. Y el ganador enfrentará a Australia y Egipto, que jugarán el mismo día, pero un par de horas antes, en busca del lugar a los octavos de final de este certamen.
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1: Salió a la luz el deseo que Ernestina Páez había expresado horas antes de su muerte. Rocío Igarzábal, compañera de Ernestina Páez en la obra El Divorcio del Año, la despidió en las redes sociales con un extenso mensaje en el cual expuso el deseo que la actriz había manifestado horas antes del trágico accidente donde perdió la vida. Estaba cambiando la casa y dándole luz para empezar de nuevo, algo que la tenía muy motivada, manifestó la actriz. Las artistas se habían hecho muy amigas gracias al espectáculo. Según la publicación de Rocío, cuando salían de gira se quedaban conversando hasta tarde e intercambiando ideas, además de expresar sueños y de reírse a carcajadas.
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1: La salida de Manuel Adorni como jefe de gabinete fue celebrada el domingo por el diputado Cristian Ritondo, uno de los principales dirigentes del PRO y aliado del gobierno en el Congreso, quien afirmó que la permanencia del funcionario se había convertido en un verdadero obstáculo para el funcionario y el funcionamiento del Congreso y la gestión del gobierno de Javier Milei. Creo una acertada decisión del gobierno de terminar con esto porque permite encarar una agenda en serio. Todos saben que con este tema el Parlamento estaba casi frenado, afirmó Ritondo.
0: El campo, economía.
2: Si bien en algunas regiones el exceso de humedad registrado en las últimas semanas generó demoras y obligó a ajustar decisiones, la siembra de trigo arranca con buenas perspectivas. Para Ernesto Jauregui, de la regional APRESID de Guaminí Carué y gerente técnico de Agropecuaria JB, las condiciones productivas son muy favorables. Los perfiles están cargados y se viene una primavera que en teoría anuncia Niño, así que las perspectivas son las mejores, es lo que afirmó.
0: Deportes.
3: Tras la negativa de Ramón Díaz, San Lorenzo aceleró y tiene un nuevo DT. Iker Muniain vuelve al conjunto azulgrana para ser el nuevo director técnico para la segunda mitad de año. El español de 33 años que se retiró tras su paso por el Cuervo, llegará la semana entrante para volver a firmar su vínculo con el club que apuesta por él para comandar al primer elenco en el torneo Clausura y Copa Argentina, las únicas dos competencias que disputarán lo que resta de este año. Ahora Muniain deberá romper su contrato con Salamanca, entidad con la que firmó el pasado 12 de junio, aunque con una cláusula de salida que no provocó mayores inconvenientes. De esta manera, Iker tendrá su primera experiencia dirigiendo un gigante, ya que sus únicas experiencias fueron en el ascenso español, dirigiendo al Club Deportivo Derio antes de llegar a su actual club. Después de ponerle fin a una extensa carrera como futbolista marcada por sus 15 temporadas en Athletic Bilbao y su último paso por San Lorenzo, Muniain decidió iniciar rápidamente una nueva etapa dentro de la línea de cal. En julio de 2025 asumió en el Derio, club de la tercera federación, equivalente al quinto escalón del fútbol español. Allí completó una temporada en la que llegó hasta los playoffs del ascenso, aunque finalmente su equipo cayó frente al Leoya y no pudo subir de categoría. Las actuaciones de su elenco le permitieron a Iker Muniain subir de categoría y asumir en Salamanca, entidad a la que no llegó a dirigir ya que en el cargo solo estuvo 2 semanas antes de pegar la vuelta a su último club.
0: Internacionales.
2: Venezuela enfrenta su cuarto día de emergencia tras los terremotos del miércoles por la tarde, con la asistencia de brigadas de rescate provenientes de 9 países, incluido Estados Unidos y España, que participan en la búsqueda de sobrevivientes y víctimas. El balance oficial fue elevado este sábado a 1.430 muertos y 3.238 heridos. Mientras avanzaban las tareas de rescate internacional, miles de civiles se movilizaron con ayuda humanitaria hacia el estado de Guaira, la zona más afectada por los sismos. La afluencia masiva de vehículos provocó el colapso del tránsito en las principales rutas del acceso al estado y por ese motivo el gobierno dispuso la restricción de ingresos a civiles a partir de las 20 horas locales.
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1: Tras una visita fugaz por la ciudad de Madrid, la capital de España, Javier Milei participa de la cumbre de jefes de Estado del Mercosur que se va a realizar este lunes y mañana martes en Asunción de Paraguay. Lo hace en el marco de una serie de tensiones políticas sin resolver que amenazan con opacar los avances del bloque más allá del acuerdo comercial con la Unión Europea. El canciller paraguayo Rubén Ramírez confirmó la presencia de los 7 mandatarios, los 5 miembros del bloque, además de Argentina y Paraguay, Brasil, Uruguay y Bolivia, con estatus de miembro pleno, pero que atraviesan por un periodo de adaptación en su marco legal, más el presidente de Chile, José Antonio Kast, y el ecuatoriano Daniel Noboa.
0: El campo, economía.
2: La multinacional Bayer, propietaria de la marca Monsanto, celebró en las últimas horas un fallo histórico que emitió la Corte Suprema de Estados Unidos y en el que ratificó que el glifosato es un producto seguro, porque así lo establece la Agencia de Protección Ambiental de ese país. Según informó Bayer en un comunicado, el Tribunal Supremo estadounidense falló por 7-2 en el caso Darnell Randenberg, que confirma la ley federal de insecticidas, fungicidas y rodenticidas. Prevalece expresamente sobre las demandas por falta de advertencias basadas en la legislación estatal.
0: Deportes.

la mejor manera desde la primera práctica libre. En una carrera con muchos problemas por la temperatura de la pista, el podio lo completaron Max Verstappen y Kimi Antonelli, que estiró la ventaja en el campeonato de pilotos porque Lewis Hamilton finalizó quinto. El Gran Premio de Austria tuvo un protagonista inesperado además de los pilotos, la temperatura del asfalto. El intenso calor provocó un desgaste muy elevado de los neumáticos y condicionó las estrategias de todos los equipos, que se vieron obligados a realizar al menos dos paradas en boxes. Ferrari incluso fue por un plan todavía más agresivo y completó tres detenciones para sus dos autos. Franco Colapinto, por su parte, sufrió una largada para el olvido y perdió 6 posiciones en los primeros metros. Sin embargo, reaccionó rápidamente y recuperó 3 lugares antes de completar la vuelta inicial para ubicarse 19. A partir de allí, con un Alpine que nunca mostró el ritmo suficiente para pelear más adelante, fue avanzando con el correr de la competencia hasta finalizar en el puesto 15. Pierre Gasly, su compañero de equipo, partió 10º y finalizó 13º, una estrategia con neumáticos blandos al final que no le rindieron como esperaba. En un contexto donde Ferrari no pudo lidiar con el desgaste de los neumáticos, George Russell completó un fin de semana perfecto y convirtió la pole position en victoria para recortar la distancia en el campeonato de pilotos con Kimi Antonelli. El piloto de Mercedes ejecutó una estrategia impecable, neutralizó el intento de undercut de Verstappen durante las detenciones y administró la diferencia hasta la bandera cuadros para quedarse con un triunfo de punta a punta. Tenemos que decir que

0: artificial generativa. El 21,9% de los argentinos de edad laboral ya usan herramientas de inteligencia artificial generativa. El dato surge del informe Global AI Diffusion, que pertenece a Microsoft y que muestra que la adopción de esta tecnología sigue en pleno crecimiento en el país. La cifra corresponde al primer trimestre de este año y marca una suba frente a los registros anteriores en la primera mitad de 2025. La adopción era del 17,8%, en la segunda mitad del año llegó a 19,6%.
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1: Más allá de la renuncia, esta semana es otra que atraviesa Manuel Adorni en el Congreso, tanto en diputados como en el Senado. Hay reuniones de comisión para avanzar con la interpelación al ex jefe de gabinete, que renunció el sábado y es investigado por la justicia por presunto enriquecimiento ilícito. Las miradas están puestas en los aliados del gobierno de Javier Milei. De ellos depende el futuro del ministro coordinador. Desde el 8 de marzo pasado, cuando se conoció la foto del matrimonio Adorni en Nueva York, el gobierno tiene enormes dificultades para retomar el control de la agenda. Y esta semana no será la excepción, ya que serán días decisivos para los hermanos Milei, que optaron por mantener en su cargo a Adorni a como dé lugar.
0: El campo, economía.
2: El Banco Nación incorporará una nueva línea de crédito UBA destinada a personas con deudas de consumo en situación irregular, con el objetivo de facilitar la regularización de sus obligaciones vencidas y mejorar la capacidad de pago de sus clientes. La herramienta comenzará a estar disponible desde el lunes 29 de junio y forma parte del programa de regularización de clientes en situación de morosidad, mediante el cual la entidad viene ampliando las alternativas para quienes presentan dificultades financieras.
0: Deportes.
3: El cierre del segundo weekend de la Volleyball Nations League 2026, Argentina jugó contra el local Polonia y logró una hazaña y un récord al lograr el set más largo de la historia del voleibol de naciones bajo la órbita de la Federación Internacional de Voleibol. Fue 50-48 de una hora de duración que quedó en la historia. Luego el partido entró en la lógica del juego y Polonia pasó al frente al ganar los siguientes sets por 26-24, 25-19 y 25-20. El equipo argentino salió a jugar contra el local con un equipo que rotó casi completamente, con Martín Ramos y Joaquín Gallego de centrales, Manuel Armoa e Ian Martínez de punta receptores, el opuesto Germán Gómez, el armador Matías Sánchez y el de libero jugó Franco Massimino. También jugaron Luciano De Seco, Luciano Palonsky, Fausto Díaz, Matías Giraudo y Luciano Vicentín. El primer parcial tuvo un alto nivel de juego de parte de Argentina, que siempre estuvo al frente del marcador gracias a las variantes de ataque, tanto por los puntas como desde la línea de zagueros. Pero en el final Polonia lo ajustó con sus estrellas, Wilfredo León, y la paridad fue absoluta. Los dos equipos disputaron un set point para festejar. Pero tardaron una hora, todo un récord, y lo ganó Argentina 50-48 luego una pelota de primer tiempo de Ramos tras unas buenas gestiones del saque de Gómez. El segundo set se lo llevó Polonia por 25-23, el tercero también fue para los polacos, 25-19, finalmente lo terminó ganando 25-20 en el último set. Tenemos que decir que luego de dos semanas de descanso el equipo se instaló.

0: que será en China, entre el 29 de julio y el 2 de agosto, se buscará la clasificación argentina entre los mejores 8. Además de local, no juegan los mejores 7 clasificados también de la fase regular.
1: Internacionales.
2: El Comando Central de Estados Unidos confirmó haber lanzado una serie de ataques contra múltiples objetivos militares en Irán este sábado por la noche. Según un comunicado oficial, las operaciones se realizó en la respuesta a una serie de incidentes recientes que elevaron la tensión en el estratégico Estrecho de Hormuz. De acuerdo con el anuncio CENTCOM, la acción militar se produjo después de que durante la mañana un dron iraní impactara contra el buque petrolero de bandera panameña.
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1: El fallo judicial de la Corte Suprema a favor de las universidades no solamente representó un aliciente salarial y una variación de los reclamos académicos, también significó un guiño a la legitimidad de las leyes aprobadas por el Congreso. Es por ello que un grupo de diputados ahora avanzó con un proyecto para sostenibilidad y protección de la ciencia nacional. El año pasado la oposición también había impulsado y logró dictaminar la declaración de emergencia para el sector. El proyecto propone una recomposición presupuestaria y salarial para las instituciones científicas y tecnológicas que se encuentran bajo la órbita estatal.
0: El campo, economía.
2: El equipo económico logró en el primer semestre de este año despejar algunas dudas que existían al cierre del año anterior, sobre todo en relación a la acumulación de reservas y la suba de la inflación. Pero una vez aclarados esos puntos, en el mercado todavía quedan algunas luces amarillas encendidas de cara al medio plazo. Lo que genera inquietud es que la inversión real lleva 4 trimestres consecutivos de caída interanual, debido más que nada a la merma en equipos y bienes de capital de la industria. En el primer trimestre del 2026 cayó casi 11% respecto de igual periodo del año pasado.
0: Deportes.
3: Las Leonas no tuvieron el cierre deseado de la temporada 2025-2026 de la Pro League porque sufrieron una nueva derrota ante Inglaterra y terminaron la ventana en Londres con 3 derrotas y un solo triunfo. Si bien finalizó en el segundo puesto de la tabla con 31 puntos en 16 partidos por debajo de las campeonas neerlandesas, el equipo de Fernando Ferrara no pudo vencer a las locales en los 2 partidos jugados en Londres. Argentina se puso en ventaja con un gol de Eugenia Trincinetti, pero después sufrió la remontada de las dueñas de casa que se pusieron 3-1 y recién sobre el final llegó el descuento de Agustina Borcelán. El conjunto argentino mostró regularidad durante la temporada con 8 victorias, 4 empates y 3 derrotas en cancha y sostuvo su lugar entre los mejores seleccionados del mundo por delante de Bélgica, China, España, Alemania, Inglaterra, Australia e Irlanda. Cabe recordar que una de las 2 presentaciones ante Países Bajos fue cancelada por las malas condiciones climáticas en la ventana de Santiago del Estero y según el reglamento de la Federación Internacional de Hockey se otorgaron puntos por compensación para las campeonas que impactaron en la suma final de la tabla. Más allá de la floja producción en Londres, el balance general es positivo para las Leonas que volvieron a consolidarse entre las principales potencias del hockey mundial de cara a el Mundial, que se disputará en Países Bajos y Bélgica a partir del 15 de agosto.
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1: Se supo la verdad detrás de la cifra millonaria que Florencia Peña le habría exigido a Nicolás Ochiato. La polémica por la salida de Florencia Peña del USU sumó un nuevo capítulo luego de que trascendiera que la conductora le habría reclamado una millonaria compensación a Nicolás Ochiato tras la cancelación de su ciclo. En las últimas horas, algunos medios revelaron que desde el entorno de la actriz desmintieron la cifra que comenzó a circular en distintos medios. Sin embargo, desde el círculo íntimo de la actriz la respuesta fue categórica, afirmando que no es lo que están diciendo. La frase: están tirando frutas, esa cifra es un disparate. Las declaraciones llegan después de que Juan Otero, hijo de Florencia Peña, se refiriera públicamente a la situación y confirmara que existían conversaciones entre la actriz y Luzu TV para llegar a un acuerdo tras la baja del programa.
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1: La secretaria general de la presidencia, Javier Milei, fue una de las primeras en pronunciarse tras la salida de Manuel Adorni a través de sus redes sociales. Le agradeció por el trabajo realizado durante su paso por el gobierno y expresó un fuerte respaldo personal. En ese mismo mensaje, la funcionaria sostuvo que Adorni es una persona íntegra, valiosa y muy querida por la Libertad de Avanza y por el entorno. Aseguró además que tanto ella como el gobierno acompañan su decisión. Sabemos del difícil e inmerecido momento que venís atravesando vos y tu familia desde hace meses y acompañamos tu decisión con respeto, lamentando que las circunstancias hayan sido de este modo, afirmó Karina Milei.
0: El campo, economía.
2: El bloque de coordinación petrolera de la Unión Europea señaló este viernes que a pesar de la paulatina normalización de los flujos de petróleo tras el acuerdo preliminar para encauzar el conflicto con Irán, el arribo efectivo de los cargamentos a los puertos europeos demandará un periodo de transición. El propio grupo de coordinación del petróleo señaló que tomó nota de informaciones según las cuales los flujos comerciales comienzan lentamente a recuperarse tras el memorándum de entendimiento firmado entre Estados Unidos e Irán la semana pasada. Sin embargo, llevará tiempo que los suministros de la región lleguen a Europa.
0: Deportes.
3: Franco Morillo se quedó con una valiosa victoria en la quinta fecha del TC2000, disputado en el autódromo Juan María Traverso de San Nicolás. El piloto de Junín al volante de una Chevrolet Tracker sostuvo la punta durante la competencia y resistió los ataques de sus perseguidores para celebrar su segundo triunfo en la temporada. El podio lo completaron Lucas Carabajal, que volvió a mostrar un gran rendimiento en apenas su segunda carrera en la categoría, y Matías Rossi, vigente campeón y líder del campeonato. Con el asfalto mojado por la lluvia que cayó durante la mañana en San Nicolás, Morillo mantuvo la primera posición desde la largada y logró defenderse de los intentos de Marcela Ciarrocchi, quien perdió rápidamente sus posibilidades cuando el agua levantada por los autos le redujo la visibilidad. Se salió de la trayectoria y terminó despistándose. Tras el ingreso del auto de seguridad, Carabajal aprovechó el relanzamiento para ubicarse segundo y presionar al líder, aunque no le alcanzó para arrebatarle la victoria. Detrás finalizaron Matías Rossi y Franco Vivian, dos de los protagonistas destacados de todo el fin de semana. Para Morillo fue su segunda victoria del año, luego de la obtenida en Concordia tras la exclusión de Ciarrocchi. Pese al tercer puesto, Matías Rossi continúa al frente del campeonato con 101 puntos, seguido por Jorge Barrio a 23 unidades. Más atrás aparecen Franco Vivian y Franco Morillo, ambos con 38 puntos de el líder del campeonato.
0: Internacionales.
2: El presidente del Parlamento de Venezuela, Jorge Rodríguez, informó este sábado que el número de personas fallecidas tras el doble terremoto que sacudió al país el miércoles ascendió a 1.430. En una locución transmitida por el canal estatal, precisó que también se registraron 3.238 personas heridas y más de 3.000 familias damnificadas. La mayoría en el estado costero de La Guaira, la zona más afectada por los sismos de magnitudes 7.2 y 7.5.
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1: La Prefectura Naval encontró el domingo el cuerpo de otro de los 5 pescadores desaparecidos desde el 14 de junio cuando partieron desde el camping Hudson en una embarcación. Se trata de Carlos Kovács, de 60 años. Sus restos fueron hallados a 20 kilómetros de la costa, río adentro, a la altura de la localidad de Punta Indio. Hace pocos días había sido encontrado el cuerpo de Sebastián Romegiali por la Armada de Uruguay a 45 kilómetros de la costa.
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2: Tras imponerse en una segunda vuelta ajustada el 21 de junio, el abogado Abelardo de la Espriella, el candidato de derecha respaldado abiertamente por Trump, asumirá la presidencia de Colombia el 7 de agosto, en reemplazo de Gustavo Petro. Su llegada abre una nueva etapa para la economía del país, con expectativas de ajuste fiscal, menor intervención estatal y una fuerte apuesta por el petróleo y el gas.
0: Deportes.
3: Las kamikazes hicieron historia en el beach handball argentino. Se consagraron campeonas del mundo en Zagreb, Croacia, luego de vencer 2-1 a Dinamarca en los shootout con parciales de 20-14, 14-27 y 6-2. La selección argentina femenina de la disciplina ya había enfrentado a las danesas en la fase de grupos y no tenían un buen recuerdo, dado que fue frente a ellas que cayeron por única vez en este certamen. Con actuaciones más que valiosas de Zoe Turnes, destacada por la Federación del handball como la mejor jugadora del torneo, y de Alma Jazmín Molina, quien también fue reconocida por ser la mejor defensora, el equipo dirigido por Leticia Brunati se colgó la medalla de oro en territorio croata. Así, se tomó revancha luego de haber sido subcampeón en el último mundial disputado en China, tras perder la final con el bicampeón Alemania. Mejor preparación y con más espalda por ser el vigente campeón de la World Games y de América. Además de las kamikazes, la rama masculina se quedó con el bronce luego de imponerse por 2-1 al anfitrión y vigente campeón Croacia. De esta manera terminó en el podio por primera vez en la historia.
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1: WhatsApp ahora pide contar hasta 10 antes de chatear con desconocidos. WhatsApp comenzó a desplegar en iOS y Android una nueva advertencia de seguridad que se activa antes de iniciar un chat con un supuesto número desconocido, en concreto con aquellos con los cuales no se conversó anteriormente en la aplicación. Se trata de una de las características de protección de Meta, dueño del mensajero, que había anunciado en agosto del año pasado y que ensancha el sistema de alertas integrado por la empresa. En este punto, cabe recordar que la aplicación ya muestra advertencias cuando detecta intentos de engaños de vinculación de cuentas, una estafa en la cual los usuarios son embaucados para que ingresen un código en su teléfono, permitiendo a los atacantes acceder a sus datos.
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1: Así se espera la jornada de hoy, arranque semana con un ingreso de aire frío en el norte, aumento de velocidad y probabilidad de lloviznas dispersas, la temperatura más baja por la noche. En el centro del país el ambiente será frío, el amanecer y la tarde también. El viento estará rotando al sur-sureste, el cielo despejado parcialmente nublado con bajas probabilidades de lluvia. Mientras que para el sur del país tendremos una jornada mayormente fría con nubosidad variable, precipitaciones en la cordillera.
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1: Muy bien, hasta aquí el Panorama Informativo de la radio. Cerramos una nueva jornada informativa. Le agradecemos, por supuesto, una vez más por haber estado con nosotros en este día. Estaremos nuevamente mañana junto a Emanuel Yumrau, Federico De Marco y quien les habla, Omar Galaz.
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1: Ventanas tecnológicas y vidrio inteligente. La tendencia que reemplaza a las persianas tradicionales en el hogar moderno. Las persianas tradicionales comienzan a ceder terreno frente a una innovadora tecnología de vidrio inteligente que redefine por completo la relación con las aberturas en el hogar conectado. Impulsada globalmente por firmas como Solar Screen, esta propuesta integra en un solo sistema la gestión de la privacidad, el control solar y la eficiencia térmica en viviendas, oficinas y fachadas comerciales. A diferencia de las cortinas convencionales, este desarrollo minimalista se destaca por no acumular polvo ni ocupar volumen visual, respondiendo directamente a las necesidades estéticas de los residentes actuales. En estos avanzados sistemas, la IA actúa como un soporte clave para discriminar eventos reales, como un intento de intrusión, de las falsas alarmas provocadas por accidentes domésticos comunes o el choque de objetos externos. El acoplamiento de estas funciones en marcos de aluminio y plásticos reciclados consolida una nueva alternativa de bajo mantenimiento y alta durabilidad.

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1: La salida de Manuel Adorni marca el final de una de las crisis políticas más profundas que atravesó el gobierno de Javier Milei desde su llegada al poder, después de meses de sostener públicamente al jefe de gabinete frente a la denuncia por presunto enriquecimiento ilícito. El presidente aceptó su renuncia y dio por terminada una defensa que hasta hace pocas horas parecía inquebrantable. La decisión representa un giro para la Casa Rosada. Durante semanas, Milei y la secretaria general de la presidencia, Karina Milei, rechazaron cualquier posibilidad de desplazar a uno de los funcionarios más cercanos. Incluso cuando la oposición impulsó su interpelación y comenzó a reunir apoyos para avanzar con una eventual moción de censura, el gobierno eligió cerrar filas detrás de Adorni. El cambio de postura comenzó a hacerse visible el viernes durante la gira presidencial por España. En una conferencia de prensa realizada en la Universidad de San Pablo en Madrid, Milei sostuvo por primera vez que removería a su jefe de gabinete si la justicia comprobaba hechos de corrupción. Adorni mantuvo un encuentro en Casa Rosada con Karina. Según se supo, allí fue donde ambos habrían consensuado la salida. En los últimos dos meses, el ex vocero ofreció dos veces apartarse del gobierno, pero Milei lo retuvo, tanto Javier como Karina Milei. La tercera fue la vencida. Adorni terminó renunciando a su cargo.
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1: La salida de Manuel Adorni del gobierno de Javier Milei no se limitará a la jefatura de gabinete, ya que confirmaron desde el interior de la Casa Rosada que el exfuncionario también dejaría su cargo de director de YPF en representación del Estado Nacional, por lo que se va a desvincular por completo de responsabilidades que mantenía en la Administración Libertaria. Según se supo, Adorni presenta formalmente su renuncia al directorio de la compañía que preside Horacio Marín durante la semana que comienza. Luego el directorio de YPF deberá tratar su dimisión de acuerdo con los mecanismos previstos para este tipo de cargos. La decisión, aseguraron las fuentes consultadas, fue adoptada por el propio Adorni y respondió a la voluntad de alejarse durante un tiempo de la función pública.
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1: La salida de Manuel Adorni como jefe de gabinete fue celebrada el domingo por el diputado Cristian Ritondo, uno de los principales dirigentes del PRO y aliado del gobierno en el Congreso, quien afirmó que la permanencia del funcionario se había convertido en un verdadero obstáculo para el funcionario y el funcionamiento del Congreso y la gestión del gobierno de Javier Milei. Creo una acertada decisión del gobierno de terminar con esto porque permite encarar una agenda en serio. Pero saben que con este tema el Parlamento estaba casi frenado, afirmó Ritondo.
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1: Tras una visita fugaz por la ciudad de Madrid, la capital de España, Javier Milei participa de la cumbre de jefes de Estado del Mercosur. Se va a realizar este lunes y mañana martes en Asunción de Paraguay. Lo hace en el marco de una serie de tensiones políticas sin resolver que amenazan con opacar los avances del bloque más allá del acuerdo comercial con la Unión Europea. El canciller paraguayo Rubén Ramírez confirmó la presencia de los 7 mandatarios, los 5 miembros del bloque, además de Argentina y Paraguay, Brasil, Uruguay y Bolivia, con estatus de miembro pleno, pero que atraviesan por un periodo de adaptación en su marco legal, más el presidente de Chile, José Antonio Kast, y el ecuatoriano, Daniel Noboa.
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Buenas, buenas. ¿Cómo les va? ¿Cómo andan? Bueno, bienvenidos al lunes. Estamos andando, ¿eh? Lunes que te quiero, lunes. Ya 29 de junio, señores. Día de ñoquis. Por favor, te lo pido, Mabel. Poneme ñoquis en el menú de hoy, porque es todo lo que estaría necesitando con este frescor. Además, con una buena salsita, un rico pancito, viene bárbaro. No sé, algunos me dirán que no, otros me dirán que sí. Bueno, está ahí habilitado el mensajero de la radio para que me cuenten si este 29 activan unos ñoquis o no. Bueno, nosotros por el momento, ¿qué es lo que activamos? Un buen programa, un buen mega ranking de lunes que ya está ahí andando para vos, quedándose como siempre y acompañándote a donde estés, ¿eh? Bueno, vamos a arrancar el programa del día de hoy hablando de Venezuela, de Ricardo Montaner, de Carlos Baute y de muchos otros artistas que claramente volcaron a través de las redes sociales su ayuda, su sentimiento por la situación trágica y horrorosa, ¿no? Que está pasando el país venezolano después de que dos terremotos, uno de 7,2 grados en la escala de Richter y otro de magnitud 7,5, sacudieron el miércoles pasado a Venezuela, ¿no? La realidad es que la presidenta señaló que los sismos consecutivos dejaron a muchos fallecidos, a muchos heridos, y aún en el día de hoy se conoce a la zona como, parece, la zona quedó como si fuese una zona posguerra. Y bueno, hay muchos voluntarios de diferentes países latinoamericanos y del mundo entero también, ¿no?, que están ayudando al país vecino, ¿no? Hay que mencionar también que de algunos de los artistas que hablaron, tiene que ver con que Carlos Baute claramente se mostró muy afectado por la situación, se puso a disposición en sus redes sociales, dijo: hoy mis redes están totalmente a disposición para hacer llegar información a cualquier, de cualquier tipo. Qué tristeza tan grande, gente en Caracas y en Venezuela entera, mucha fuerza. Si alguien necesita ubicar a alguien o tiene alguna necesidad, por favor comenten y monto en las historias, escribió en su cuenta de Instagram el famoso cantante. Ricardo Montaner, por su parte, también lo expresó a través de redes. Dijo: Dios mío, Venezuela, padre, protege a tu pueblo. Fueron algunas de las palabras que utilizó en X. También sus hijos, Mau y Ricky Montaner, compartieron el dolor orando por nuestro país y por nuestra gente. Uno de los primeros en reaccionar fue Danny Ocean, el cantante venezolano radicado en Estados Unidos. Expresó su preocupación y la ayuda para los damnificados. Chino y Nacho, el dúo venezolano, se sumó al resto de los cantantes pidiendo acompañamiento espiritual y una oración para las familias, ¿eh? Bueno, terrible lo que está sucediendo en Venezuela y por supuesto los cantantes famosos claramente están poniendo sus redes a disposición, así como también su ayuda económica.

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1: 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Vamos ahora con el bloque de salud. Hoy, ¿sabes qué? Vamos a hablar de que diseñaron un parche de ultrasonido que es flexible y que puede vigilar al bebé las 24 horas en embarazos de riesgo, ¿eh? Durante los ensayos clínicos, el dispositivo fue aprobado en 62 mujeres embarazadas. En una de ellas, de 28 semanas, cambió el curso de la historia. El parche detectó fluctuaciones pronunciadas en el flujo sanguíneo del cordón umbilical que no había sido captado por controles habituales. Tenía 28 semanas de embarazo y un examen inicial mostró una frecuencia cardíaca fetal normal. Luego vi que la señal de flujo era bastante anormal. Pensé que quizás algo esté fallando en el dispositivo, así que revisé todo, pero parecía que el dispositivo estaba bien. Les mostré los datos a los médicos que estaban allí y coincidieron en que el feto podría estar en peligro, relató Giono Park, investigador postdoctoral de Stanford, coautor principal del estudio. Las pruebas de seguimiento confirmaron una disfunción placentaria grave. 4 días después, el bebé nació por cesárea y fue trasladado a neonatología. El problema que este parche viene a resolver en concreto y cotidiano: las ecografías Doppler convencionales capturan el estado fetal en instantes breves, requieren un técnico capacitado y una cita programada. La cardiotocográfica da señales falsas cada vez que el bebé se mueve, lo que obliga a reposicionarlo constantemente. Es muy difícil estar conectado continuamente, incluso para pacientes hospitalizadas. Obtener lecturas precisas 3 veces al día puede ser muy laborioso. Eso es muy estresante tanto para el paciente como para el personal médico, explicó la doctora James Crew, obstetra especializada en embarazos de alto riesgo. La tecnología de ultrasonido portátil tiene el potencial de permitir el monitoreo prenatal continuo y mejorar los resultados del embarazo de maneras que antes no eran posibles, afirmó Park.

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Bueno, ahora vamos a hablar de Maluma, porque J Balvin y Maluma no solo son dos de los más grandes cantantes colombianos de reggaetón, sino que también son muy amigos, muy cercanos y comparten situaciones de su vida privada. Por ese motivo, el intérprete de Mi Gente se animó a jugarle una broma pesada al cantante de Felices los Cuatro durante una entrevista y le dio un buen susto que quedó registrado en redes sociales. El músico decidió llamarlo por teléfono de manera sorpresiva y luego de saludarse con cariño y confianza, cambió el tono para darle una mala noticia. Me llamaron de una revista ahorita que para que dieras unas declaraciones de un problema que tenés. Ante la gran sorpresa, Maluma se mostró preocupado y J Balvin continuó, que no devolviste unas platas que te llevaste y que tenía que declarar yo, que si yo sabía de eso. ¿Qué? Dijo Maluma, claramente impactado por la información. Pero su colega no desistió y profundizó. Te estoy llamando porque no sé qué está pasando. Me dicen, nosotros sabemos que sos muy amigo de él. Sabemos que estuviste el fin de semana pasado con él. Me estás chimbeando, dijo el cantante, esperando que viniera el remate, hasta que finalmente su amigo desistió. Te estoy chimbeando aquí en la revista. Estoy en una entrevista. Y entre los dos se rieron por el incómodo momento.

Seguimos en el bloque de ciencia y tecnología. Hablamos de que Reino Unido prohibirá a los menores el uso de redes sociales. Reino Unido anunció esta semana que prohibirá el acceso de menores de 16 años a las principales redes sociales desde marzo de 2027. El objetivo de la polémica medida busca reducir la exposición de chicos y adolescentes a contenidos dañinos, contactos con desconocidos y funciones consideradas adictivas. La decisión marca el avance fuerte de las regulaciones estatales sobre las grandes tecnologías y abre un nuevo capítulo en el debate global sobre infancia, privacidad, verificación de edad y responsabilidad de las plataformas. Además, el Poder Ejecutivo británico, a cargo del primer ministro Keir Starmer, analiza nuevas reglas para menores de 18 años, entre ellas pausas obligatorias en el desplazamiento infinito, límites durante la noche y restricciones para chatbot de inteligencia artificial con funciones íntimas o románticas. Esto marca un antes y un después. Los gigantes tecnológicos tuvieron su oportunidad y fracasaron, pero intervenimos para proteger a los niños, apoyar a los padres y establecer una nueva normalidad para las futuras generaciones, dijo Starmer en un comunicado publicado el pasado lunes. Sin embargo, el anuncio trajo dudas y diferentes versiones sobre el alcance y la puesta en marcha de la prohibición. La ley no está siquiera redactada y todavía no se sabe cómo va a implementarse, pero lo que sí se sabe es que la verificación de edad la harán las plataformas, no el gobierno ni tampoco Ofcom, el organismo regulador de los servicios comunicadores de Reino Unido, aclaró el abogado David Reigeras en una cuenta.

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Estamos arrancando un nuevo bloque del Mega Ranking de lunes, ¿eh? Estamos en el bloquecito de cine. Hoy te voy a recomendar una buena película, Tardes de Soledad. Retrato de una figura del toreo en activo, Andrés Roca Rey, que permite reflexionar sobre la experiencia íntima del torero, que asume el riesgo de enfrentarse al toro como deber personal, por respeto a la tradición y como un desafío estético. Esto crea una forma de belleza efímera a través de la confrontación material y violenta entre la racionalidad humana y la brutalidad del animal. Tardes de Soledad es la película que recomendamos hoy en el bloque de cine.

Momento ahora de hablar de The Offspring, porque desató un poco histórico en una versión punk de un hitazo de Taylor Swift. Sí, así como escuchás. The Offspring se presentó el pasado 21 de junio en el festival francés Hellfest y además de tocar canciones clásicas, también incluyeron una serie de covers, entre ellos uno de Taylor Swift. Nadie hubiera esperado que versionaran una canción del estadounidense, pero se encargaron de convertir ese momento en el más épico show al anunciar que iban a tocar Love Story, un hit de la cantante pop. Vamos a hacer el mosh pit más grande de la historia con una canción de Taylor Swift. Ustedes nos van a ayudar. Esta noche vamos a hacer historia, anunció el cantante Dexter Holland, y rápidamente el público comenzó a organizarse con el clásico pogo. La banda hizo una versión punk a partir de esta balada pop e hicieron saltar al público de más de 50.000 personas con guitarras rugientes y el estilo propio del grupo. Además, durante su show también interpretaron Paranoia de Black Sabbath y Crazy Train de Ozzy Osbourne.

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1: Más allá de la renuncia, esta semana es otra que atraviesa Manuel Adorni en el Congreso, tanto en diputados como en el Senado. Hay reuniones de comisión para avanzar con la interpelación al ex jefe de gabinete, que renunció el sábado y es investigado por la justicia por presunto enriquecimiento ilícito. Las miradas están puestas en los aliados del gobierno de Javier Milei. De ellos depende el futuro del ministro coordinador. Desde el 8 de marzo pasado, cuando se conoció la foto del matrimonio Adorni en Nueva York, el gobierno tiene enormes dificultades para retomar el control de la agenda. Y esta semana no será la excepción, ya que serán días decisivos para los hermanos Milei, que optaron por mantener en su cargo a Adorni a como dé lugar.
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1: El fallo judicial de la Corte Suprema a favor de las universidades no solamente representó un aliciente salarial y una validación de los reclamos académicos, también significó un guiño a la legitimidad de las leyes aprobadas por el Congreso. Es por ello que un grupo de diputados ahora avanzó con un proyecto para sostenibilidad y protección de la ciencia nacional. El año pasado la oposición también había impulsado y logró dictaminar la declaración de emergencia para el sector. El proyecto propone una recomposición presupuestaria y salarial para las instituciones científicas y tecnológicas que se encuentran bajo la órbita estatal.
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ahora de Bizarrap, porque acaba de estrenar la primera music session del año junto a Mike Towers y también junto a Bobby Trap, una colaboración previa que se había filtrado en 2021. De esta manera, tras 5 años de espera, los fanáticos pudieron encontrarse con un tema que se había convertido en una suerte de mito. En lo que respecta a Bizarrap Music Session número 42/66, se trata de una fusión entre trap, hip hop y reggaetón, en la que Towers hace un contundente declaración sobre su éxito, el dinero y la carrera musical. Yo ya no fumo regular, sabía que iba a rankearme como de lugar, le subí cuando pensaron que le iba a bajar, expresa en el estribillo, y en algunos momentos del videoclip se puede ver al músico convertido en un personaje de videojuego de GTA. Una vez que finaliza la canción, nos encontramos con Bobby Trap, que presenta con un videoclip protagonizado por Bizarrap, dirigido por Steels, muestra una faceta poco habitual en Bizarrap frente a la cámara y haciendo lip sync en una pieza cargada de humor, referencias a la cultura argentina y guiño al fútbol, con participaciones especiales de Franco Colapinto y El Bananero, explicaron desde la prensa oficial.

0: ahora estamos comenzando el último bloque del Mega Ranking de lunes, con el clásico. Hoy te traje un clásico de Soda Stereo, Cuando pasa el temblor, año 1985, para este clasicazo, Cuando pasa el temblor nació de los recuerdos de infancia de Gustavo Cerati durante sus viajes al noroeste argentino, inspirado en los paisajes de Jujuy y la cultura andina. El músico fusionó elementos del rock con ritmos folclóricos, pocos habituales para la época. La canción formó parte del álbum Nada Personal y ayudó a consolidar la identidad artística de Soda Stereo. Su videoclip, filmado en Tilcara, fue revolucionario para el rock latinoamericano y abrió puertas para que la banda tuviera difusión internacional. Cuando pasa el temblor, año 1985, es el clásico de hoy.
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de Guam porque publicó el tráiler de 10 días en China, la histórica gira que marcó hito en el mundo pop. El 28 de julio llegará a los cines del mundo la película 10 días en China de Guam, la banda que formaron en los 80 Shawn Michaels y Andrew Ridgely. Un trabajo especial que describen el paso del primer grupo pop occidental en presentarse en el país asiático. Los conciertos fueron en 1985 en Beijing, en Guangzhou, y sirvieron para introducir la música pop en vivo a audiencias bajo estrictas regulaciones en ese momento. Basándose en material de archivo cuidadosamente restaurado, recién digitalizado y nunca antes visto, junto con entrevistas a quienes vivieron la gira de primera mano, la película documenta aquel momento histórico a través de los ojos de la banda, su equipo y las audiencias chinas que se encontraron con la cultura pop occidental por primera vez. La película 10 días en China ofrece una nueva perspectiva sobre China en un momento de transformación narrada a través del viaje de la banda y las voces de los fanáticos que experimentaban la cultura pop de una manera novedosa.

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1: La secretaria general de la presidencia, Karina Milei, fue una de las primeras en pronunciarse tras la salida de Manuel Adorni a través de sus redes sociales. Le agradeció por el trabajo realizado durante su paso por el gobierno y expresó un fuerte respaldo personal. En ese mismo mensaje, la funcionaria sostuvo que Adorni es una persona íntegra, valiosa y muy querida por la Libertad de Avanza y por el entorno. Aseguró además que tanto ella como el gobierno acompañan su decisión. Sabemos del difícil e inmerecido momento que venís atravesando vos y tu familia desde hace meses y acompañamos tu decisión con respeto, lamentando que las circunstancias hayan sido de este modo, afirmó Karina Milei.
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1: La Prefectura Naval encontró el domingo el cuerpo de otro de los 5 pescadores desaparecidos desde el 14 de junio cuando partieron desde el camping Hudson en una embarcación. Se trata de Carlos Kovács, de 60 años. Sus restos fueron hallados a 20 kilómetros de la costa, río adentro, a la altura de la localidad de Punta Indio. Hace pocos días había sido encontrado el cuerpo de Sebastián Romegialli por la Armada de Uruguay a 45 kilómetros de la costa.

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1: Salió a la luz el deseo que Ernestina Páez había expresado horas antes de su muerte. Rocío Igarzábal, compañera de Ernestina Páez en la obra del divorcio del año, la despidió en las redes sociales con un extenso mensaje en el cual expuso el deseo que la actriz había manifestado horas antes del trágico accidente donde perdió la vida. Estaba cambiando la casa y dándole luz para empezar de nuevo, algo que la tenía muy motivada, manifestó la actriz. Las artistas se habían hecho muy amigas gracias al espectáculo. Según la publicación de Rocío, cuando salían de gira se quedaban conversando hasta tarde e intercambiando ideas, además de expresar sueños y de reírse a carcajadas.
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1: Se supo la verdad detrás de la cifra millonaria que Florencia Peña le habría exigido a Nicolás Ochiato. La polémica por la salida de Florencia Peña del USU sumó un nuevo capítulo luego de que trascendiera que la conductora le habría reclamado una millonaria compensación a Nicolás Ochiato tras la cancelación de su ciclo. En las últimas horas, algunos medios revelaron que desde el entorno de la actriz desmintieron la cifra que comenzó a circular en distintos medios. Sin embargo, desde el círculo íntimo de la actriz, la respuesta fue categórica, afirmando que no es lo que están diciendo. La frase, están tirando frutas, esa cifra es un disparate. Las declaraciones llegan después de que Juan Otero, hijo de Florencia Peña, se refiriera públicamente a la situación y confirmara que existían conversaciones entre la actriz y Luz UTV para llegar a un acuerdo tras la baja del programa.
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1: El Banco de Nación incorporará una nueva línea de crédito UBA destinada a personas con deudas de consumo en situación irregular, con el objetivo de facilitar la regularización de sus obligaciones vencidas y mejorar la capacidad de pago de sus clientes. La herramienta comenzará a estar disponible desde el lunes 29 de junio y forma parte del programa de regularización de clientes en situación de morosidad, mediante el cual la entidad viene ampliando las alternativas para quienes presentan dificultades financieras.
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1: Durante años, la fruticultura rionegrina estuvo asociada casi exclusivamente a peras y manzanas. Sin embargo, en las últimas décadas, nuevas producciones comenzaron a ganar terreno. Y hoy se convirtió en uno de los ejemplos más claros de diversificación productiva, las avellanas. Con más de 700 hectáreas implantadas, Río Negro concentra actualmente el 95% de la producción argentina de este fruto seco. El epicentro de la actividad se encuentra en el Valle Inferior, una región que logró reunir las condiciones necesarias para transformarse en el principal polo nacional del cultivo de avellana europeo.
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1: Estados Unidos ejecutó una serie de ataques aéreos contra instalaciones militares claves de Irán, luego de una escalada de incidentes en el estratégico Estrecho de Hormuz. El presidente Donald Trump difundió un mensaje contundente advirtiendo que podría llegar el momento en que Estados Unidos se vea obligado a completar militarmente el trabajo iniciado si las hostilidades persisten. Según un comunicado del Comando Central de Estados Unidos, los bombardeos respondieron a recientes agresiones atribuidas a la República Islámica de Irán.
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1: El equipo económico logró en el primer semestre de este año despejar algunas dudas que existían al cierre del año anterior, sobre todo en relación a la acumulación de reservas y la suba de la inflación. Pero una vez aclarados esos puntos, en el mercado todavía quedan algunas luces amarillas encendidas de cara al medio plazo. Lo que genera inquietud es que la inversión real lleva 4 trimestres consecutivos de caída interanual, debido más que nada a la merma en equipos y bienes de capital de la industria. En el primer trimestre del 2026 cayó casi 11% respecto de igual periodo del año pasado.
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1: Venezuela enfrenta su cuarto día de emergencia tras los terremotos del miércoles por la tarde, con la asistencia de brigadas de rescate provenientes de 9 países, incluido Estados Unidos y España, que participan en la búsqueda de sobrevivientes y víctimas. El balance oficial fue elevado este sábado a 1.430 muertos y 3.238 heridos. Mientras avanzaban las tareas de rescate internacional, miles de civiles se movilizaron con ayuda humanitaria hacia el estado de Guaira, la zona más afectada por los sismos. La afluencia masiva de vehículos provocó el colapso del tránsito en las principales rutas del acceso al estado, y por ese motivo el gobierno dispuso la restricción de ingresos a civiles a partir de las 20 horas locales.
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1: La pitiaya, conocida también como la fruta del dragón, comienza a consolidarse como una alternativa productiva en distintas regiones del país. Y si bien su incorporación al sistema agrícola argentino es relativamente reciente, ya existen experiencias comerciales en provincias como Formosa, Jujuy, Salta, Misiones, Corrientes y Entre Ríos, donde productores apuestan por este fruto tropical de alto valor comercial.
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Señoras y señores, bienvenidos, bienvenidas a una nueva edición de Lo que Faltaba. Acá estamos, listos y preparados ya para arrancar una nueva semana de Lo que Faltaba. Bueno, tuvimos un fin de semana muy futbolero con la victoria de la selección argentina, que ya estaba clasificada, pero que de alguna manera termina de confirmar lo que se viene viendo, ¿no? De alguna manera vemos que hay recambio, vemos que sin Messi también Argentina gana, y cuando juega Messi gana con más, podríamos decir, ventaja, como sobrado, ¿no? De alguna manera. Pero, y todo eso obviamente esperanza para el mundo futbolero. Y también ya comenzaron los 16avos de final del Mundial. Por ejemplo, Canadá sacó el boleto a los octavos ante Sudáfrica y es uno de los primeros clasificados. Y a lo largo de estos días, de estos minutos, obviamente se van a ir develando quiénes van a ser los otros que van a participar de los octavos de final. Bueno, mucho fútbol entonces, como decíamos. Lo Celso también respondió sobre los rumores que lo vinculan a River. Por ahora está pensando en el Mundial y bueno, habrá que ver entonces si se decanta de alguna manera por el equipo de Núñez también. Automovilismo, Gran Premio de Austria. Franco Colapinto terminó en el 15º puesto también en la Fórmula 1. Bueno, y tantas cosas más que te vamos a ir contando a lo largo de este programa que se llama Lo que Faltaba. Bienvenidos, bienvenidas. Mi nombre es Emanuel Dunrauf y así comienza el show. Dale. Ahora.

pasado un día como hoy, pero en otro momento de la historia, mientras suena la música de Ciro y los Persas, esto es Pacífico. Hoy es, por ejemplo, el Día Internacional de los Trópicos. Además, también es el Día del Diseño Industrial. Día como hoy también la selección de Brasil, con la consagración de Pelé, obtiene su primera Copa del Mundo. Goleó 5-2 a Suecia, esto fue en el año 1958. Y Argentina en el 86 también se corona campeón del mundo con los golazos de el Diego, ¿no? Por otro lado, ¿qué más pasaba un día como hoy? Nacía en Argentina Petrona Carrizo de Gandulfo, conocida popularmente como Doña Petrona, pionera de la cocina en la televisión también en 1898. Bueno, todo esto pasaba un día como hoy, pero en otro momento de la historia. Los Tipitos llegan ahora con Flor Negra.

Compañía, esto es 2.50. ¿Cómo andas? ¿Todo bien? Tengo novedades para contarte del mundo de la tecnología, porque Google presentó la inteligencia artificial gratuita diseñada especialmente para tareas diarias en smartphone. Así es, Google anunció en su evento anual de Made by Google una importante novedad de su flamante smartphone, que es el Pixel 9, un asistente predeterminado en estos dispositivos que va a ser el Gemini, el chatbot impulsado por inteligencia artificial de Google. La inteligencia evolucionó y al estar diseñada especialmente para ser usada en smartphone va a ser mucho más útil para todas las tareas diarias, ya sea de productividad, entretenimiento o comunicaciones, lo que dijeron. La nueva experiencia, que se llama Gemini Live, va a permitir a los usuarios mantener conversaciones fluidas y naturales sin la necesidad de ingresar a los prompts profesionales. La idea es conversar con la inteligencia artificial como si fuera un amigo o un asistente, quien podría ayudar a responder preguntas sobre diversos temas, buscar espacios libres en la agenda para coordinar reuniones, resolver problemas, buscar información sobre eventos actuales o históricos y evacuar las dudas, crear playlists de audio o video y planificar proyectos. Bueno, Gemini está totalmente integrada entonces en la experiencia de usuario de Android. Esto es en los dispositivos de Google, como decíamos. Así que el Gemini Live ya es un hecho y no va a tardar tampoco en hacerse realidad en otros sistemas operativos de los teléfonos celulares.

Volamos con sonido internacional de la mano de Marshmello con Demi Lovato, OK, No Be OK. Y ahora sonidos italianos, porque claro, él es Eros Ramazzotti. Esto se llama Cosas de la Vida, un gran clásico de la música, sonando en este día de lo que faltaba.

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Joe Mendes también sonando en este día de lo que faltaba, y hablemos un poco de Def Leppard porque regresa a la Argentina en noviembre. De hecho, el 5 de noviembre de este año, la legendaria banda británica Def Leppard se va a presentar en el Movistar Arena de Buenos Aires. Todo esto como parte de su gira por Sudamérica y México. Más de 4 décadas de trayectoria y más de 110 millones de discos vendidos, el grupo va a continuar dejando su huella en la historia del rock, y esta vez van a estar acompañados por el estadounidense Extreme como invitados especiales. Así que se viene entonces Def Leppard, apúrense fanáticos porque las entradas vuelan, y como decíamos, se van a estar presentando el 25 de noviembre entonces en nuestro país los muchachos de Def Leppard, como decíamos, la banda británica, que seguramente vamos a estar escuchando algunas de sus canciones también acá en Lo que Faltaba. Más canciones que sigan ahora, ahí va.

Sebastián Yatra con Aitana haciendo Corazón sin Vida. Acordate que, como siempre, te podés sumar a través de las redes sociales porque allí estamos. Elegís la canción que querés escuchar, mandas algún saludo si es que tenés ganas y nosotros ahí cumplimos con vos. Aitana, entonces, Sebastián Yatra, lo que pasaba. Corazón sin Vida. Ahora, Isabela Merced.

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1: Si bien en algunas regiones el exceso de humedad registrado en las últimas semanas generó demoras y obligó a ajustar decisiones, la siembra de trigo arranca con buenas perspectivas. Para Ernesto Jauregui, de la regional APRESID de Guaminí Carué y gerente técnico de Agropecuaria JB, las condiciones productivas son muy favorables. Los perfiles están cargados y se viene una primavera que en teoría anuncia Niño, así que las perspectivas son las mejores, es lo que afirmó.
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1: El Comando Central de Estados Unidos confirmó haber lanzado una serie de ataques contra múltiples objetivos militares en Irán este sábado por la noche. Según un comunicado oficial, las operaciones se realizó en la respuesta a una serie de incidentes recientes que elevaron la tensión en el estratégico Estrecho de Hormuz. De acuerdo con el anuncio CENTCOM, la acción militar se produjo después de que durante la mañana un dron iraní impactara contra el buque petrolero Deban en la respuesta a una serie de incidentes recientes que elevaron la tensión en el estratégico Estrecho de Hormuz. De acuerdo con el anuncio CENTCOM, la acción militar se produjo después de que durante la mañana un dron iraní impactara contra el buque petrolero de bandera panameña.
0: Noticias.
1: El bloque de coordinación petrolera de la Unión Europea señaló este viernes que a pesar de la paulatina normalización de los flujos de petróleo tras el acuerdo preliminar para encauzar el conflicto con Irán, el arribo efectivo de los cargamentos a los puertos europeos demandará un periodo de transición. El propio grupo de coordinación del petróleo señaló que tomó nota de informaciones según las cuales los flujos comerciales comienzan lentamente a recuperarse tras el memorándum de entendimiento firmado entre Estados Unidos e Irán la semana pasada. Sin embargo, llevará tiempo que los suministros de la región lleguen a Europa.
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Fanático o fanática de los Caligaris, te cuento que los Caligaris se unieron a la Mona Jiménez. Claro, los máximos exponentes de la música popular cordobesa se unieron para esta colaboración histórica de Todos Locos. Desde los primeros acordes, esta versión invita a sumergirse de lleno en la noche del cuarteto, de esas que se disfrutan bailando entre amigos. Con una impronta de cuarteto que atraviesa toda la producción, esta renovada versión potencia el carácter festival que convirtió a Todos Locos esa canción. No sumo poco, ¿no? Mucho, bueno, algo de eso decía, ¿no? La participación de la Mona representa el encuentro de dos generaciones y pilares fundamentales de la música cordobesa, así que ya está entonces la nueva versión de los Caligaris junto con la Mona Jiménez para hacer Todos Locos.

podríamos decir que hoy tenemos un día de estreno, porque de hecho la Delio Valdés se juntó con los Mirlos para hacer La Cuenta. Es su nueva versión, este lanzamiento que va a estar disponible en todas las plataformas digitales un día antes de la primera presentación de la Delio Valdés en Lima, esto es en Perú. La Cuenta es la composición original de la Delio Valdés, que adquiere esta nueva dimensión al enlazarse con el sonido característico de los Mirlos, que son los referentes de la cumbia, ¿no? Así que bueno, La Cuenta se lanza como antesala de un momento especial, que es la primera presentación de la Delio Valdés en Lima, fortaleciendo el vínculo artístico que celebra la historia, la diversidad y también el presente de la cumbia latinoamericana. No paran, los muchachos de la Delio Valdés, entonces, que ahora, en este momento, en este 2026, están a pleno con su gira por los teatros. El 22 de agosto se van a estar presentando en el Gran Rex. Acá llega Pablo Alborán y Jessica.

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India Martínez y Marc Anthony, esto es Convénceme. Atentí si te gusta incorporar conocimiento, porque hay un curso online que es gratis, que son 8 clases y con salida laboral. Es de la Universidad de La Matanza, que ofrece el nuevo curso online diseñado para facilitar una rápida salida laboral a los asistentes. Se trata de un curso virtual de asistente de recursos humanos. Son 8 clases en total, arranca el 11 de septiembre, tiene 16 horas de duración y está dirigido a toda la comunidad, orientado a alumnos iniciales o personas que deseen incursionar en el área de recursos humanos. Y obviamente que van a obtener herramientas y capacidades en la administración y gestión personal. ¿Cómo tenés que hacer para inscribirte? Ya te digo que es gratuito, ¿eh? La inscripción la podés hacer a través del sitio web oficial de UNLAM. Para recibir información tenés que enviar un mensaje indicando alguno de los datos personales como el nombre y apellido, bueno, el teléfono y demás, y ahí se van a poner en contacto con vos.

Alejandro Fernández haciendo lástima. Atente con esto porque por primera vez va a llegar la música de Ariana Grande, Lady Gaga y Billie Eilish a WhatsApp. Así es, sí, por primera vez. El avance es el resultado de un acuerdo entre Universal Music Group y Meta con el objetivo de ampliar las oportunidades creativas y comerciales para los artistas. El acuerdo no especifica cómo se va a utilizar la música de la discografía, solo se menciona que se ha asociado con Meta para licenciar música para WhatsApp, generando así un nuevo valor para los artistas. ¿Qué estará pensando ahora este WhatsApp, no? La música de Ariana Grande, Lady Gaga y Billie Eilish. Bueno, hablando de ella, esto es Potions.

Ahora sí, amigos, abrimos el último bloque de la mano de Dana Paola con Sebastián Yatra y No Bailes Sola. Me encanta el tema, ¿eh? Es uno de tus elegidos. Abrazo grande que le mandamos a Maxi, que está por acá. Dice, siempre escucho la radio, me encanta el programa. ¿Me pueden pasar algo de Carlos Vives? Dale, vamos con Carlos Vives, entonces, uno de tus elegidos. Cumbia.

bien, amigos, y llegamos al final de este programa de día lunes, de lo que faltaba. Muchas gracias a todos los que se van sumando, que se van prendiendo a través de las redes de la radio, por supuesto, y que forman parte de nuestra comunidad. Nos vamos a ir con una buena canción, emotiva canción, si las hay, porque es la de Pablo López, Lo saben mis zapatos. Y esta canción que habla de un amor tan intenso que vive entre la contradicción, ¿no? Quien canta no desea escapar, olvidar ni empezar de nuevo. De hecho, es todo lo contrario. Quiere quedarse, sentir, luchar y compartir. Y en cada verso aparecen deseos simples. Ver al otro, escuchar sus palabras, estar cerca. Y que terminan revelando una necesidad mucho más profunda, que es la de amar sin reservas. La frase "te quiero matar de amor" no habla de la violencia, obviamente, sino de una metáfora muy común para expresar un amor desbordante, de esos que ocupan todos los pensamientos y que parecen imposibles de explicar. Es un sentimiento tan fuerte que el propio protagonista reconoce que nadie puede imaginar su verdadera intensidad. Y hay emociones que se viven en silencio porque las palabras nunca alcanzan para describirlas. También es una canción que enfrenta los miedos. Lo saben mis zapatos, lo saben los cobardes, lo saben los testigos. Como si el cuerpo y la vida cotidiana conocieran verdades que el corazón todavía intenta ordenar. El personaje sabe que no quiere correr, escapar, perder o convertir ese amor en un simple recuerdo. Prefiere, de hecho, arriesgarse a sentir antes que resignarse a vivir con la duda. Y en el fondo, la letra nos recuerda que amar de verdad es aceptar cierta vulnerabilidad. Es abrirse al otro sabiendo que no existen garantías, pero entendiendo que algunas personas llegan para cambiar nuestra manera de mirar el mundo. Porque al final los sentimientos más profundos casi nunca hacen ruido. Simplemente habitan en nosotros en silencio, mientras el corazón sigue insistiendo en aquello que la razón no siempre puede explicar. Pablo López cierra este programa de Lo que faltaba con Lo saben mis zapatos. Amigos, que la pasen muy pero muy bien. Chau.

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2: La multinacional Bayer, propietaria de la marca Monsanto, celebró en las últimas horas un fallo histórico que emitió la Corte Suprema de Estados Unidos y en el que ratificó que el glifosato es un producto seguro, porque así lo establece la Agencia de Protección Ambiental de ese país. Según informó Bayer en un comunicado, el Tribunal Supremo estadounidense falló por 7-2 en el caso Darnell Randberg, que confirma la Ley Federal de Insecticidas, Fungicidas y Rodenticidas. Prevalece expresamente sobre las demandas por falta de advertencias basadas en la legislación. Esta tarde.
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2: El presidente del Parlamento de Venezuela, Jorge Rodríguez, informó este sábado que el número de personas fallecidas tras el doble terremoto que sacudió al país el miércoles ascendió a 1.430. En una locución transmitida por el canal estatal, precisó que también se registraron 3.238 personas heridas y más de 3.000 familias damnificadas. La mayoría en el estado costero de La Guaira, la zona más afectada por los sismos de magnitudes 7.2 y 7.5.
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2: Tras imponerse en una segunda vuelta ajustada el 21 de junio, el abogado Abelardo de la Espriella, el candidato de derecha respaldado abiertamente por Trump, asumirá la presidencia de Colombia el 7 de agosto, en reemplazo de Gustavo Petro. Su llegada abre una nueva etapa para la economía del país, con expectativas de ajuste fiscal, menor intervención estatal y una fuerte apuesta por el petróleo y el gas.
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0: María Becerra que cante una canción de Corazón Serrano, ¿sí o no? Por favor.
1: A ver, yo no sé si los escuché muy convencidos.
0: A ver, vamos a pedirle que cante.

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1: En medio de una ola de calor sin precedentes que avanzó desde el oeste de Europa hacia el centro y el este del continente, Alemania, Dinamarca, República Checa y Suiza registraron el sábado temperaturas récord. Según los especialistas, la ola de calor se produjo por un fenómeno meteorológico conocido como bloqueo Omega, que encierra una masa de aire caliente sobre la región durante días y dificulta el ingreso de aire fresco. Esta situación elevó las temperaturas de entre 16 y 18 grados por encima de los valores habituales.
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1: Petrolero sufrió daños materiales sin registrar víctimas al ser alcanzado por un proyectil no identificado. En el estrecho de Hormuz, informó este sábado el Organismo Británico de Coordinación y Vigilancia de la Seguridad Marítima para el Tráfico Comercial. Según el último parte, el capitán del petrolero comunicó que el buque fue alcanzado por un proyectil no identificado y señaló que la embarcación sufrió daños en el puente del mando, aunque todos los miembros de la tripulación se encuentran a salvo.
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1: El primer ministro de Israel, Benjamín Netanyahu, calificó como duro golpe para Irán y Hezbollah el acuerdo firmado con el Líbano bajo la mediación de Estados Unidos, que establece el mantenimiento de una zona de seguridad israelí mientras existan amenazas terroristas en la región. En su primera comparecencia pública después de la firma del acuerdo con Washington, el jefe del gobierno israelí afirmó que Estados Unidos y el Líbano reconocieron el derecho de su país a mantener una franja de seguridad. El gobierno libanés demostró valentía. Estados Unidos y Líbano reconocieron nuestro derecho a mantener una zona de seguridad mientras exista una amenaza.
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1: Hola, ¿qué tal? ¿Cómo están? Bienvenidos, gente linda de la radio, arrancando una nueva jornada, nueva semana, última semana de este mes de junio. Se termina el mes de junio y estamos, bueno, una semana mixta, ¿no? Porque de la semana que se termina un mes y arranca el otro, son semanas complicadas. Yo tengo, por mi experiencia, digo, son semanas complicadas, como que uno no sabe dónde posicionarse realmente si estamos en el mes de junio, porque ponele que el mes de junio te haya ido bien o te haya ido mal. Bueno, la constancia, ¿se corta o no se corta? ¿Qué es lo que pasa ahí? Bueno, es una semana complicada. Para mí es una semana complicada, así que, no sé, es como una teoría que tengo, o sea, teoría conspiranoica de las que no van a hablar en ningún lado. Es más, hoy vamos a hablar de otra conspiración también, porque tenemos, por supuesto, la conspiración de todos los lunes. Arrancamos con este programa en el día de hoy. ¿Cómo anda la gente? Esperemos que bien. Esperemos que le pongan un poco de onda, que cerremos el mes de la mejor manera y que arranquemos el próximo mes, en esta misma semana, de la mejor manera también. Bueno, hoy Giancarlo Manzano, por supuesto, con nosotros por acá. Matías Peralta, que vendrá mañana. Pablo Seibene, que viene todos los días. Nater Hande, que les habla. Omar Galarza. Bienvenidos a esta nueva historia llamada Un Día Perfecto, en este lunes.
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1: Bueno, vamos a hablar de algunas cosas que tienen que ver con estos números, esta locura realmente que pasa por allá afuera, ¿no? Y que tiene que ver con el mundo, porque ustedes saben que el mismísimo norteamericano Donald Trump, entre otras cosas, dijo que está tratando de, a base de algunas bombas, de abrir o reabrir el estrecho de Hormuz. Y el estrecho de Hormuz, la amenaza iraní sobre el estrecho que beneficia a Estados Unidos y a otros países también. Tiene que ver que la guerra contra Irán, que imagina como una suerte de palanca contra Occidente, pero que terminaría beneficiando a Estados Unidos, por ejemplo. No sé qué es lo que va a pasar, pero ahí hay un acuerdo de paz que todavía no llegó y que estamos todos, por supuesto, expectantes. Entre la noticia que me pareció bastante loca del fin de semana, tiene que ver con dos youtubers. En este caso, dos youtubers argentinos que están presos en Miami porque parece que intentaron colarse en un partido mundial. Típico, ¿viste? Se quisieron hacer los langa, quieren hacerse los graciosos y se quisieron colar. Se llama de Benny Mármol y de Pato Perrota, que fueron arrestados cuando quisieron entrar al enfrentamiento entre Portugal y Colombia con entradas de otro partido. Les colocaron una fianza para recuperar la libertad y todavía no sé si la han pagado, pero bueno, son unos pavotes del 12, ¿no? Este partido se disputaba en el Hard Rock Stadium para ver el partido que se enfrentaba a Portugal y Colombia por la última fecha de grupo K en la Copa del Mundo. Todo esto salió, por supuesto, después de la cantidad de reproducciones, porque de hecho, según publicó un medio estadounidense local, Ten News, la oficina del sheriff en Miami dio a conocer que los youtubers pudieron acceder al estadio tras superar tres anillos de seguridad con acreditaciones vencidas. Una locura para la seguridad. O sea, deberían, de hecho, ahora que lo pienso, los youtubers deberían reclamar una indemnización, porque gracias a ellos se están dando cuenta que la vulnerabilidad que hay. Claro, es como cuando si en Meta vos descubrís un error, una vulnerabilidad, ¿qué es lo que hace Mark Zuckerberg? Te paga. Bueno, acá no. En Miami te meten preso.
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1: Creo que no debe haber nadie de allá de la década del 90, de la década del 2000, que no haya agarrado una guitarra y haya intentado hacer estos arpegios de Red Hot Chili Peppers. Una canción del disco Californication, uno de los mejores discos de la banda sin lugar a dudas, lanzado en 1999. Red Hot Chili Peppers haciendo el clásico del día de hoy. Round Trip.

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2: Muy bien, bueno, ahí arrancamos nuevamente y estamos en el aire de la radio. Continuamos con esto que es Un Día Perfecto, programa que semanalmente te ofrece un poco de todo. Tenemos, entre tantas propuestas, tenemos una propuesta literaria. ¿Por qué? Porque no somos intelectuales, pero aspiramos a la intelectualidad. Por lo menos en mi caso personal, pero el que sí es intelectual y sabe un montón es Giancarlo Manzano, que está con nosotros. ¿Cómo estás, Gian?
3: Gracias por esas palabras, Omar. Muy bien.
2: Me lo dijo un libro en TikTok.
3: Exactamente. Y en Twitter. Estamos en Twitter y pronto en Spotify.
2: Perfecto. En Spotify va a ir un poco de esta columna, vas a contar otras cosas. ¿Qué vas a hacer?
3: Sí, va a haber una combinación de los temas de esta columna, extractos de esta columna y poco a poco iremos evolucionando con otros temas.
2: Perfecto, me gusta. Y en TikTok también, viste que en TikTok hace cosas, más de video de conversar, viste. Bueno, cuando te levantás a la mañana, por ejemplo, te vas al baño, al otro día te pones un
3: Y vas leyendo.
2: No, te pones para contarle, bueno, me voy a leer.
3: Exacto.
2: Que la gente te vea lavarte los dientes. Ya.
3: Bueno, sí, puede ser. Viste que hay muchos influencers que cuentan historias sobre temas que no tienen nada que ver con lo que están haciendo en el momento.
2: Claro.
3: De maquillarse, prepararte. Bueno, la idea de cepillarse y
2: me gusta
3: hablar.
2: Me gusta.
3: Suena interesante.
2: Está bueno. Bueno, ¿qué tenemos hoy?
3: Tenemos hoy un pequeño debate, digamos.
2: A ver,
3: que
2: ¿por qué?
3: Es una pregunta de si en el caso de Argentina, por ejemplo, eres menos argentino si no te gusta Borges.
2: Sí, totalmente.
3: Totalmente. Zanjada la polémica. Saca. Sí.
2: No, listo, pero entonces sí. Hay mucha gente que no le gusta leer a Borges.
3: Sí.
2: Porque para todo hay grieta en Argentina.
3: Sí.
2: Yo tengo la sensación de que hay gente que no le gusta a Borges, pero que sabe lo que es Borges.
3: Bien.
2: Sabe lo que significa. Pasa también, por ejemplo, con Spinetta. Hay gente que dice, no puede no gustarte Spinetta.
3: Claro.
2: O no puede, pero la mayoría reconoce lo que es Spinetta para el país, para el mundo de la música y para el rock particularmente. Que lo ha dicho hasta Charly García, ¿no? Mm. Pero muy poco lo escuchan o lo bancan.
3: Claro.
2: Entonces, ¿se da eso en Argentina?
3: Puede ser. Lo mismo puede pasar en otros países, es decir, porque el autor de referencia, cada país tiene un autor de referencia. Borges, porque además, no solamente es una referencia en Argentina y en todo el Cono Sur, sino porque es una trascendencia global, es decir, la influencia de Borges en una cantidad enorme de autores es innegable, muchos de ellos lo reconocen y sí, es como que ese medidor suele utilizarse como ese medidor de intelectualidad o de conocimiento.
2: Ajá.
3: O incluso en el caso de Argentina, como te estaba diciendo, de orgullo patrio, es decir,
2: tal cual,
3: como si no fueras argentino, como si no hincharas por la selección, como si no consideraras a Maradona el mejor jugador del mundo.
2: Tal cual,
3: y la verdad es que es complicado porque cuando entras en terreno de literatura y leer a Borges no es sencillo.
2: No es sencillo, claramente.
3: Es algo que hay que reconocer. Yo mismo lo incorporé bastante tarde, es decir, no te voy a decir que leía a Borges a los 15 años, ni a los 20, ni a los 30. Pero cuando lo lees, de verdad, en muchísimas ocasiones quedas impresionado con la forma de escribir, con las historias, con la forma, hablando de cuentos.
2: Tal cual.
3: Vamos a hablar de poesía y ensayo.
2: Lo primero que leí de Borges, que no recuerdo en ese momento cómo se llama, pero se llama El Minotauro, en donde, si vos conocés la historia del Minotauro, y Borges lo plantea de una manera totalmente distinta, o sea, te da vuelta el personaje, y esto lo hizo, pensemos, digamos, que lo hizo en el 80, o en el 70, pero no es, hoy sería como mucho más sencillo, bueno, es un giro que le da una literatura, pero en ese momento no era tan fácil.
3: Sí.
2: Justo hace unos días hablábamos de crear y no crear, de que es lo original, bueno, Borges lo hizo. Y en esa historia, que fue lo primero que leí, y que lo recomiendo para aquel que dice me cuesta leer a Borges, arrancar por El Minotauro, seguir por Historia Universal de la Infamia, me parece que es un buen libro también, que es muy Yanquilandia, me resulta muy Yanquilandia, pero bueno, está bueno realmente.
3: Fíjate que yo Borges lo arranqué como audiolibro.
2: Sí, mira.
3: Mientras
2: eso
3: caminaba,
2: también es interesante,
3: bueno. Caminaba, iba escuchando las historias, iba escuchando cada uno de los cuentos, conseguí un audiolibro de los cuentos completos de Borges.
2: Ajá.
3: E iba escuchando y luego me animé a comprar un libro en papel de Borges y comenzar a leerlo desde ahí. compré cuentos completos.
2: Ah, cuentos completos.
3: Una,
2: sí.
3: Una edición de todos sí. los cuentos de Borges. Que,
2: ahí
3: que
2: está
3: viene,
2: el Minotauro.
3: Sí, claro, que viene separado por cada uno de los libros en los que están recopilados sí. cada uno de los cuentos, porque recordemos que Borges solamente escribió cuentos, poesía y ensayo, no escribió sí. una novela. Y como que te hace entrar como que de forma distinta
2: sí.
3: desde el audiolibro. Sí. Pero definitivamente me di cuenta de que escuchándolo dije, no, aquí hay unas cosas que yo tengo que leer. Porque
2: claro.
3: tú lees, por ejemplo, La Biblioteca de Babel, uh-huh. dices, no.
2: Sí.
3: Sientes la necesidad de retroceder para decir, ya va, que necesito volver ya, necesito a volver. Leer
2: que el papel
3: parte.
2: Te da eso.
3: O cuando lees, se me va ahora el del memorioso, se me va ahora el nombre de...
2: ¡Ah! El pobre. Pero es un personaje
3: sí.
2: que lo han utilizado otros. Me sale el Rosarino, bueno, no importa. En su cuento lo ha utilizado.
3: Funes el memorioso.
2: Ahí está.
3: Sin googlearlo,
2: Pará.
3: Sin
2: muy googlearlo. Bien, muy bien, muy bien. Pará, y el Rosarino, que lo. Fontana Rosa lo utilizó para
3: mira,
2: su cuento.
3: Claro. Sí. Y que cuando comienzas a leer a Borges también te das cuenta de la influencia que ha tenido uh-huh. en algunos autores. Yo leí hace poco un cuento en el que está basado una película que se llama La Llegada, uh-huh. Con Amy Adams, si no me equivoco.
2: Sí.
3: No recuerdo ahora el nombre del actor, uh-huh. pero es el mismo actor que hace de Hawkeye en Avengers, uh-huh. en Los Vengadores. Ellos hacen una película juntos que está basada en un cuento.
2: Ah, sí.
3: Y el autor de ese cuento es un estadounidense que escribe ciencia ficción. Uh-huh. Cuando yo leí ese cuento y otros de los cuentos de este autor, me di cuenta de... Yo dije, esto es Borges.
2: Claro.
3: Y cuando me pongo a investigar y a ver qué tanto de la influencia de Borges reconocía este autor en su escritura, y se manifiesta un completo seguidor
2: claro.
3: y fanático de Borges. Pero lo entiendes no porque que sea alguien que está copiando a Borges
2: claro.
3: o alguien que está tratando de imitar a Borges, sino
2: tal
3: porque
2: cual.
3: Contiene la esencia
2: tal cual.
3: Borgiana.
2: Sí. Mira, hay un Borges afuera del país da hay una característica que a mí siempre me impresionó, que hay muchos autores que aprenden a hablar en castellano para leer a Borges.
3: Sí.
2: Y es una locura porque Borges aprendió en inglés para leer en inglés a los autores
3: claro.
2: En inglés. Así que es impresionante.
3: Sí, además está el tema ese que acabas de tocar de la formación de Borges, ¿no? Uh-huh. Porque cuando tú te imaginas y dices, bueno, un intelectual con muchísimos
2: sí.
3: títulos académicos, con una cantidad y muy, muy buena parte de su formación que le dio, por supuesto, esto para escribir a Borges, es en las cosas que él leyó por uh-huh. cuenta propia.
2: Tal cual.
3: Él decía
2: sí.
3: que hablaba más de él, palabras más, palabras menos, lo que dijo era que
2: sí.
3: hablaba más de él los libros que había leído
2: claro.
3: que las cosas que
2: sí.
3: había escrito.
2: Sí, sí, sí.
3: Entonces,
2: sí.
3: allí el valor de la lectura tiene una importancia suprema, porque además es lo que le permite ser un crítico literario uh-huh. a través de muchos de sus
2: sí.
3: ensayos, cosas que todavía se estudian en las sí. universidades argentinas, que todavía se estudian. Uh-huh. Todavía hay montones de tesis, trabajos de grado,
2: tal cual.
3: Publicaciones sobre Borges, todavía estudiando sus obras, y que te dan pie para decir que es un autor que todavía sigue siendo
2: tal cual.
3: Vigente, que todavía se sigue leyendo, uh-huh. que se sigue editando,
2: uh-huh.
3: Completamente vigente, y que, bueno, tiene influencia en una nueva generación que también está tomando uh-huh. como base lo que hizo Borges para hacer sus propias producciones.
2: Uh-huh. Impresionante. Me gusta eso, me gusta porque destaca, digamos, a un personaje que claramente es querido y es parte del orgullo de
3: claro.
2: ser argentino. Y la pregunta está buena, si no te gusta Borges, si seguís siendo argentino, ¿no?
3: Sí, y a mí me parece que claro. sí, que no pasa nada si no te gusta Borges,
2: sí.
3: pero que no lo rechazaría de plano sin darle uh-huh. la oportunidad a algunos que otros
2: claro.
3: cuentos. Porque el tema de la fantasía, el tema de la ciencia ficción, uh-huh. El tema de los temas de los asuntos complejos, incluso hasta algunos medio policiales tiene Borges. Y la poesía, ni se diga. Yo que le he entrado a la poesía a Borges muy recientemente, me sorprende la verdad muchísimo su forma de escribir uh-huh. y su forma de plantear algunos temas, que me parece extraordinario. Un orgullo para Latinoamérica, un orgullo para las
2: tal
3: letras
2: cual.
3: En español de Borges.
2: Sí.
3: Me parece que todos deberíamos darnos la oportunidad de leer a Borges alguna vez.
2: Bueno, me encanta, me encanta. Y yo voy a anexar a Roberto Arlt y a Más Fuerte.
3: Por supuesto.
2: Sí. Que también.
3: Hablando, claro, si nos ponemos a hablar de autores de los
2: sí.
3: que sentirse orgulloso de su país, sí, por supuesto, por supuesto.
2: Uh-huh.
3: En Argentina habría que hablar también de Manuel Puig, por ejemplo, Cortázar, por supuesto. Sí. Y bueno, si seguimos con la lista, creo que no acaba nunca el programa.
2: No, sí, por supuesto. Estoy tratando de acordarme de otro autor que no quiero perderlo y no quiero dejarlo fuera de esta lista, pero ya me voy a acordar.
3: Y de autoras, Alejandra Pizarnik,
2: tal cual, sí.
3: Victoria Ocampo, es decir, hay una cantidad de producción argentina impresionante y muy valiosa. De hecho, creo que además de México, tal vez es difícil contemplar algún otro país con tantos autores y con una producción literaria tan brillante como la de Argentina.
2: Tal cual, tal cual.
3: Sin menospreciar obviamente todos los demás, pero digamos, cuando te pones a revisar en cantidad y en calidad algunos autores, te das cuenta de que Argentina, México, Colombia han tenido una producción bastante grande, pensando en aquellos que conforman el canon latinoamericano, es decir, tal aquellos cual. Autores bastante consagrados, bastante bien ubicables, con una cantidad importante de publicaciones, repito, sin menospreciar, por supuesto, el mismo trabajo que se hace en muchísimos otros países de Latinoamérica.
2: Sábato, me estaba acordando de Sábato,
3: claro,
2: no quería dejarlo afuera, Sábato, y ya me estoy olvidando de
3: Sábato,
2: de
3: que también era un gran
2: latense.
3: Ensayista.
2: Claro, tal cual.
3: Galeano,
2: Galeano
3: también.
2: Bueno.
3: Gabriela Mistral, si miramos para Chile, sí, de orgullo latinoamericano un montón. Gabriel García Márquez, si nos vamos más hacia el norte de Sudamérica. Rómulo Gallegos en Venezuela, Arturo Sarpietri. Y bueno, si seguimos subiendo, Carlos Fuentes en México. Aquí mismo, digo, en el Cono Sur, en Perú. Se me va el nombre ahora de este peruano, Vargas Llosa. Por allí, es decir, América Latina tiene una gran producción histórica que es de muy resaltar, y que cada lugar, cada país puede preguntarse si ese autor, si leer o no leer, o que te guste o no te guste ese autor, te hace más o menos de tu
2: tal
3: país.
2: Cual,
3: ¿no?
2: Tal cual, tal
3: todo,
2: cual.
3: Creo que en todo,
2: no pasa
3: todo
2: por
3: tiene
2: ahí
3: su
2: gran
3: orden, pero no pasa por ahí, pero cual. Sí creo que es importante que cada uno se dé la tarea de investigar, de leer un poco y de conocer sobre esos autores que definen la nacionalidad, ¿no? Que definen la identidad de cada país.
2: Bueno, interesante. Entonces soy argentino.
3: Muy bien, felicitaciones.
2: Leí dos libros de Borges. Sigo siendo argentino.
3: Bueno, certificado.
2: Certificado. Bueno, hasta la semana que viene.
3: Hasta la próxima.
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Fanático o fanática de los Caligaris, te cuento que los Caligaris se unieron a la Mona Jiménez. Claro, los máximos exponentes de la música popular cordobesa se unieron para esta colaboración histórica de Todos Locos. Desde los primeros acordes, esta versión invita a sumergirse de lleno en la noche del cuarteto, de esas que se disfrutan bailando entre amigos. Con una impronta de cuarteto que atraviesa toda la producción, esta renovada versión potencia el carácter festival que convirtió a Todos Locos esa canción. No, sumo poco, no. Mucho, bueno, algo de eso decía, ¿no? La participación de la Mona representa el encuentro de dos generaciones y pilares fundamentales de la música cordobesa, así que ya está entonces la nueva versión de los Caligaris junto con la Mona Jiménez para ser Todos Locos.

podríamos decir que hoy tenemos un día de estreno, porque de hecho la Delio Valdés se juntó con los Mirlos para hacer La Cuenta. Es su nueva versión, este lanzamiento que va a estar disponible en todas las plataformas digitales un día antes de la primera presentación de la Delio Valdés en Lima, esto es en Perú. La Cuenta es la composición original de la Delio Valdés, que adquiere esta nueva dimensión al enlazarse con el sonido característico de los Mirlos, que son los referentes de la cumbia, ¿no? Así que bueno, La Cuenta se lanza como antesala de un momento especial, que es la primera presentación de la Delio Valdés en Lima, fortaleciendo el vínculo artístico que celebra la historia, la diversidad y también el presente de la cumbia latinoamericana. No paran, los muchachos de la Delio Valdés, entonces, que ahora, en este momento, en este 2000,

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buscarnos en las redes sociales, Un Día Perfecto Oficial en Facebook, Un Día Perfecto Oficial en Instagram. Seguimos con vos en la radio, le ponemos más onda a esta historia, tanta onda que asusta.

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1: El dos pruebas del día de hoy viene de la mano y de la voz de Ella es tan cargosa.

primer tema de este 2x1 de ella está en Gargosa, haciendo la gente. La gente que escucha la radio y que pide más, por supuesto. Como es un 2x1, necesitamos de un segundo tema. Y allí es donde aparece esto que se llama Refugio. Ella está en Cargosa en este 2x1.

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1: Muy bien, vamos a hablar de una conspiración que tiene que ver con algo que me preocupa en realidad, pero no sé si es cierta. Tal vez lo hemos contado en alguna otra oportunidad o tal vez no. Bueno, parece una conspiración rara que tiene que ver con el mandatario norteamericano Donald Trump. Nació algo mucho más raro, unos libros olvidados del siglo XIX que más de 100 años después parecían tener demasiada coincidencia con la familia Trump. Esto fue lo que pasó, escuchen esto. Son libros que fueron olvidados en el siglo XIX. Y de ahí surgió una de las teorías más curiosas de Internet que habla de Barron Trump. Barron Trump, que es el hijo de Donald Trump, sería nada menos que un viajero del tiempo. Todo empieza en el año 2017. Alguien encuentra unas novelas escritas entre 1889 y 1893 por un abogado y escritor estadounidense llamado Ingersoll Lockwood. Y hasta ese momento era prácticamente desconocido el hombre. Ahora es un bestseller prácticamente para los conspiranoicos. Pero sin embargo, cuando Internet empezó a aparecer o empezaron a leerlas, aparecieron una cantidad de coincidencias que dispararon la imaginación de millones de personas. La primera de todas ellas tiene que ver con, ¿cómo se llama el primer libro? Los viajes y aventuras del pequeño Barron Trump y su maravilloso perro Bulger. Escuchen, ya el título llama la atención, porque el protagonista es un niño rico llamado Barron Trump, igual que Barron, con una referencia, como el hijo de Donald Trump, pero sin varón. Pero bueno, los conspiranoicos de esta teoría dicen que esta diferencia es mínima, es más, la R que le falta a uno podría ser incluso la confirmación de la conspiración. Bueno, el personaje vive rodeado de lujos, otra coincidencia, pertenece a una familia adinerada, otra coincidencia, y comienza una aventura extraordinaria, otra coincidencia. Hasta ahí podría ser una simple casualidad, pero no lo es tanto, porque aparece el segundo libro. El segundo libro se llama El maravilloso viaje subterráneo de Barron Trump. O sea, se creía Julio Verne en aquel momento, y ahí las coincidencias empiezan a multiplicarse mucho más, porque el pequeño Barron emprende un viaje guiado por un personaje llamado Don, de Donald Trump, ¿se entiende? Descrito como una especie de maestro que lo conduce hacia el mundo oculto. Parte de la aventura transcurre en Rusia y gira alrededor de pasajes secretos hacia un mundo subterráneo. Una locura esto. En Internet comenzaron a preguntarse si Don no será Donald, si Barron sería Barron. Todo escrito más de 100 años antes que existieran estos dos personajes en la actualidad. Pero esa era justamente el comienzo de una historia bastante rara, porque ingresó Lockwood, este muchacho, ingresó otra novela en 1896 y el título era El último presidente. Cuando la gente empezó a leerla, la teoría explotó en Internet. El libro cuenta la llegada del poder de un presidente completamente inesperado, un outsider, una figura que divide profundamente la sociedad norteamericana. Tras su victoria se producen disturbios en Nueva York y el país entra en una enorme tensión política. Es una locura, pero esto fue parte de lo que pasó justamente en Estados Unidos. Quienes creen la conspiración, las similitudes son la llegada de Trump a la presidencia, era demasiado llamativo para ser simples coincidencias. Y entonces apareció la explicación mucho más extraordinaria. Los libros no estaban prediciendo el futuro. En realidad, estaban describiendo recuerdos. Porque según esta teoría, Barron habría viajado en el tiempo y de alguna manera su historia llegó hasta Lockwood en el siglo XIX. O sea, se fue para el futuro y se fue para el pasado. Sabemos que cuando alguien viaja para el futuro puede viajar al pasado y dejar el libro con los números de la lotería, como pasó con la película Volver al Futuro. Bueno, nada, la cosa es que la conspiración todavía tenía una pieza mucho más clave, una pieza llamada John G. Trump. John era ingeniero y profesor del Instituto Tecnológico de Massachusetts, más conocido como MIT, y además era tío de Donald Trump. Después de la muerte del inventor Nikola Tesla en 1943, el gobierno norteamericano le encargó revisar su documento científico para determinar si contenían tecnología de valor estratégico, y ese hecho completamente real y no tan aislado, la conspiración le agrega otro capítulo mucho más, porque según esta versión, Tesla no solamente investigaba electricidad, también habría descubierto principios relacionados con la manipulación del tiempo. Y cuando John Trump revisó sus papeles, había encontrado esta tecnología. Y a partir de ahí, la historia se vuelve completamente cinematográfica, porque Donald Trump heredaría ese conocimiento. Y Barron sería quien finalmente aprendería a utilizarlo. Y en alguna versión de la teoría incluso, se afirma que Barron había viajado varias veces hacia el pasado para asegurarse de que determinados acontecimientos ocurrieran exactamente como debería ocurrir. Porque viste cómo son los muchachos. Si no va para, si hay que acomodarlo, hay que acomodarlo, ¿viste? Esto explicaría, según quienes sostienen la idea, por qué existen libros del siglo XIX con nombres, situaciones y escenarios que recuerdan tanto a la familia Trump. Internet hizo el resto. Empezaron a analizar ilustraciones antiguas buscando parecidos físicos con Barron. Se compararon mapas, frases, fechas, nombres, incluso algunos incorporaron dibujos de principios del siglo XX, donde aparecía la palabra Trump y personajes rubios intentando sumar nuevas pruebas a la historia. Es una cosa de la conspiración que es tremenda, pero está pasando. Y así quedó construida una de las conspiraciones más insólitas de los últimos años. Una historia que empezó con un libro olvidado en una biblioteca olvidada y que terminó en una verdadera hecatombe epopélica que incluye no solamente a dos personajes como Barron y Donald Trump, sino también a viajes en el tiempo. Que no sabemos si existe, pero si existen, qué cagada que lo agarraron justamente dos tipos, ¿no? ¿Por qué no lo agarró, no sé, el Dalai Lama, Mandela, la Madre Teresa de Calcuta?
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1: Vamos a hablar de una historia de un hombre que hizo que dejáramos de tenerle miedo a los animales, a los salvajes particularmente. Bueno, hay personas que dedicaron su vida a los animales y está este justamente, se llama Steve Irwin, el hombre que logró algo bastante raro. Consiguió que millones de personas dejaran de mirar a un cocodrilo con miedo y empezaran a mirarlo más con curiosidad. La historia comienza en Australia en 1962. Steve nació prácticamente dentro de un zoológico. No es una forma de decirlo, sino que sus padres eran apasionados por la fauna silvestre y habían fundado un pequeño parque de reptiles en el estado de Queensland. Mientras otros chicos crecían jugando al fútbol o andando en bicicleta, Steve pasaba las tardes observando serpientes, lagartos, tortugas, cocodrilos. Su padre, Bob Irwin, era experto en reptiles y dedicaba buena parte de su tiempo a capturar cocodrilos que aparecían cerca del pueblo o de zonas habitadas. No los mataba, los trasladaba a lugares seguros y los mantenía vivos. Steve empezó a acompañarlo desde muy pequeño con esta tarea. Aprendió algo que marcaría para toda su vida. Un animal salvaje no ataca porque sea malo. Ataca porque tiene miedo, porque protege su territorio o porque simplemente está haciendo lo que la naturaleza le enseñó durante miles de años. Con los años se convirtió en un experto manejando cocodrilos. Sin embargo, nunca hablaba de dominarlos. Siempre repetía que había que entenderlos. Y a comienzos de los años 90, conoció a una joven estadounidense llamada Terry. Se casaron en el 92 y ocurrió algo que fue insólito. En lugar de una boda o una luna de miel tradicional, ambos decidieron recorrer Australia, capturando cocodrilos para reubicarlos. Un camarógrafo los acompañó para registrar el viaje. Sin proponérselo, estaban filmando el primer episodio de un programa que terminaría recorriendo el planeta. Así nació Cocodrilo Hunter. El éxito fue inmediato, pero no porque Steve hiciera cosas peligrosas, eso ya existía. La diferencia era su entusiasmo, porque cada vez que encontraba una serpiente, una araña o un cocodrilo, parecía un chico descubriendo un tesoro. Saltaba, se emocionaba, explicaba cada detalle con una pasión tan contagiosa. No hablaba de monstruos, él hablaba de animales extraordinarios y esa diferencia cambió la televisión para siempre. Hasta entonces muchos documentales mostraban a los grandes depredadores casi exclusivamente como amenazas. Sin embargo, Steve los contaba como otra historia. Decía que los verdaderamente peligrosos éramos nosotros, los seres humanos. Que la mayor amenaza para la fauna no eran los animales entre sí, sino la pérdida de hábitat, la contaminación, la acción humana. Con el dinero generado por el programa amplió el pequeño zoológico familiar. Con el tiempo se transformó en el actual zoológico de Australia, muy grande realmente. Lo convirtió en un centro de conservación, en un centro de investigación y en un centro de rescate de la fauna silvestre. Miles de animales heridos fueron recuperados allí. Y buena parte de los ingresos obtenidos por la televisión se destinaron a comprar tierras para proteger ecosistemas complejos. Porque esa era otra característica de Steve Irwin. La fama nunca fue el objetivo. Era una herramienta para financiar la conservación. Claro que también recibió críticas. Algunos especialistas consideraban demasiado arriesgada su forma de trabajar. El episodio más recordado fue en el año 2004, cuando alimentó a un cocodrilo mientras sostenía en brazos a su hijo de apenas un mes. Las imágenes recorrieron el mundo, generaron una enorme polémica e indignación. Fue uno de los momentos más controvertidos de su carrera. Pero luego llegó el año 2006, mientras filmaba un documental submarino en la Gran Barrera de Coral. Ocurrió algo absolutamente excepcional. Un pez raya, normalmente un animal muy tranquilo, lo hirió con su aguijón en el pecho. La lesión alcanzó al corazón y Steve Irwin murió ese mismo día. Tenía apenas 44 años y la noticia conmovió al mundo, no solamente a quienes seguían sus programas, también a científicos, a guardaparques, a rescatistas y a conservacionistas. Porque detrás del personaje de televisión había alguien que había conseguido algo muy difícil: hacer que millones de personas sintieran interés por animales que antes solamente despertaban miedo.

señoras y señores, amigas, amigos, lamentablemente nos tenemos que despedir. Gracias a todos ustedes por haber estado con nosotros en este día. Placer, por supuesto, haber compartido. Pero nada, nos cerramos una nueva historia. Este arranque de semana que lo hacemos y lo arrancamos, por supuesto, con todo. Le ponemos mucha, pero mucha onda y disfrutamos también de lo que resta de la jornada. Esperemos que así sea también para ustedes. Nati Alejandra, Matías Peralta, Pablo Semene, Giancarlo Manzano y quienes habla, Omar Galarza. Estos somos los que hacemos este día perfecto en este ya lunes, arranque de semana. Mañana será martes y estaremos acá a flor de piel o a full realmente para compartir otro programa de radio ya en el cierre del mes de junio. Será esta mañana, gente.

0: Se terminó lo que se daba. Nos despedimos hasta un nuevo encuentro.
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0: Un Día Perfecto. ¿Escuchaste eso? Qué bueno que está.